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se le ocurre, profesor?

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No todo el que está en tu vida está a favor de tu propósito. Hay personas que te rodean, hay personas que te escuchan, incluso te apoyan, pero en el fondo no celebran tu crecimiento. Y eso pesa, eso drena. Por eso, no todo el que camina contigo debe quedarse contigo. Dios a veces permite distancias que tú no te atreves a tomar. No todos los que llegan a tu vida son para quedarse. Dios quita lo que estorba para darte lo que suma. Aprende a soltar sin culpa. Dile: Dios, aparta de mi vida lo que no viene de ti y fortalece lo que sí. Escucha bien, no todo el que está en tu vida está a favor de tu propósito. Que Dios te bendiga inmensamente y que tengas un hermoso día agarrado de la bendición de Dios. Recuerda que Dios es bueno.

0: 6 de la mañana con 11 minutos. Santa Marta, feliz despertar, feliz mañana de lunes y nos agrada un montón poder acompañarles y llegar hasta donde ustedes nos los han permitido, hasta sus hogares, hasta sus vehículos, hasta su lugar de trabajo, incluso fuera de nuestro país, conectados con el número uno de las mañanas. Temprano es más bacano. Buenos días y para todos una excelente semana. Ya es el primer día de la semana y para todos los que ya se levantaron a hacer deporte, a estudiar, a trabajar, a emprender, para todos aquellos que dijeron voy a renunciar porque voy a trabajar a mi ritmo y ahora trabaja 24 horas al día porque montó emprendimiento.
1: Bueno, para ustedes una excelente semana, que sea de mucha proyección. Están organizando también muchos temas porque para este fin de semana que está por venir es quincena, también se estará celebrando el Día de la Madre, como le han llamado comercialmente.
0: Oh, puente festivo.
1: Claro que sí, entonces es bien interesante.
0: Por eso fue que le dieron bajito.
1: Sí, se preparan los emprendedores, se preparan los emprendedores y bueno, deseamos que todos esos proyectos y objetivos puedan lograrse en el transcurso de la semana para que también sea una muy buena quincena y también se celebre el Día de Mamá.
0: Bueno, para todos en el mercado público, en el centro de la ciudad, para los conductores, amas de casa, tenderos, para todos los que ya se levantaron, para los estudiantes, para los que hacen deporte y después se dejan caídos papas rellenas, para todos los que ya se levantaron.

0: levantaron a disfrutar de esta semana. Que tengan de verdad un día fantástico y gracias por ser parte de Olímpica Estéreo 97.1, la familia más grande de la radio en Colombia. Son las 6 ya con 13 minutos. Luis Enrique Quintero, Rey Tapias, el Rey Latino, te acompañamos en el número 1 de las mañanas. Ya vienen los titulares, ya viene el reporte del clima, estaremos hablando de deporte. Hoy no se puede decir a la Madrid.
1: No, nada.
0: No, hoy no.
1: No, no se puede decir.
0: Hoy no. Están dolidos, escondidos.
1: Bueno,
0: tan triptongos.
1: Lo equivalente a Junior Díaz, no, no, no se puede hablar de eso.
0: Sería Vica Barça.
1: Ah, qué berraquera, ¿no?
0: Son las 6 de la mañana con 13 minutos. Bienvenidos al número 1. Temprano es más bacano.

0: Bueno, son las 6:18 a.m. Saludos para el jefe de la tropa. Gracias de verdad por la sintonía. Saludos para Nas también, para Champion desde Monterrey, en México, conectado ya con nuestra transmisión a través de el TikTok Olímpica Santa Marta.
1: Gracias por ser parte de esta gran familia y también de ser parte de este gran proyecto en la plataforma de TikTok. No olviden darle like y dejar sus comentarios. Ya me acabo también de conectar para poder leerles, así que muchas gracias por ser parte del número uno de las mañanas.
0: Vamos con las noticias. A esta hora son las 6:18.
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1: 6:18 a.m. Violento ataque sicarial deja un joven muerto en Fundación, departamento del Magdalena. Estamos hablando de que la violencia volvió a sacudir el municipio de Fundación. Un joven diseñador gráfico perdió la vida tras ser víctima de un ataque sicarial registrado en una zona enmontada cercana a la vía férrea de esta población.
0: Los conquistadores de la sierra estarían detrás de la masacre en Pueblo Viejo. La captura de 5 presuntos sicarios y la incautación de armas fortalecieron la hipótesis de las autoridades sobre la posible participación de esta estructura criminal en el ataque que estremeció al departamento del Magdalena.
1: Masacre en Palmira, 4 muertos y 3 heridos tras ataque armado en Pueblo Viejo. Las imágenes son realmente desgarradoras. En los videos se escucha el llanto desesperado de varias mujeres que de rodillas y en medio de gritos de dolor no podían creer la escena que tenían frente a sus ojos tras el ataque armado que dejó 4 personas muertas.
0: Incendian vivienda de líder social en Plato y crece preocupación por su seguridad. Oscar Choperena aseguró que no es la primera vez que es víctima de amenazas o ataques. El incendio ocurrió mientras él y su familia dormían dentro de la casa.
1: 6:20 a.m. Caen 4 presuntos integrantes del Clan del Golfo en operativos en el departamento del Magdalena. 4 presuntos integrantes del Clan del Golfo fueron capturados por la policía en distintos operativos realizados en el departamento del Magdalena. Entre los detenidos estarían un hombre señalado de participar en homicidios y de ser cercano a alias Richard Cabecilla, con influencia en la zona de Chivolo.
0: Tenía 21 años, llevaba 2 meses en el ejército y murió tras fuertes enfrentamientos en el Magdalena. La muerte de Álvaro José Márquez Berrío, un joven de apenas 21 años que llevaba solo 2 meses prestando servicio militar, hoy tiene destrozada una familia que todavía no entiende cómo un muchacho sano terminó perdiendo la vida en medio de enfrentamientos militares en el Magdalena.
1: 6:20 a.m. salió a ganarse la vida vendiendo ollas y terminó asesinado a tiros en zona rural del Magdalena. Esta vez la víctima fue un hombre que recorría los pueblos vendiendo ollas y utensilios para ganarse la vida, pero terminó asesinado a tiros en el corregimiento de Heredia.
0: Son las 6:21 a.m. Uniforme de lujo. Policía terminó en la cárcel por presunta extorsión a humilde vendedora informal. Lo que empezó con exigencias legales terminó con un caso de extorsión protagonizado por un patrullero de la Policía Nacional de Colombia, quien habría intimidado durante meses a una comerciante para sacarle dinero.
1: 6:21 a.m. Santa Marta al Día publica esta noticia de amenazar tenderos con panfletos de los Pepes a debatirse entre la vida y la muerte tras accidente en Santa Marta. Se habla de Andreina Paola Guete, sobreviviente del siniestro en la Troncal del Caribe. Ya había sido capturada años atrás por un caso de extorsión en el Atlántico.
0: Aceptó su diálogo. Naín Pérez envía mensaje a Gustavo Petro y habla de paz en La Guajira. Alias Comando Menor, uno de los hombres más buscados del Caribe colombiano, aseguró que está dispuesto a iniciar diálogos con el gobierno nacional y anunció un supuesto cese al fuego en La Guajira.
1: 6:22 a.m. entraron como clientas y salieron robando. Cámaras captaron hurto en local del Centro Histórico de Santa Marta. Comerciantes denuncian aumento de robos en la zona y exigen mayor presencia de las autoridades.
0: Caen 4 presuntos integrantes del Clan del Golfo en operativos en el Magdalena. 4 presuntos integrantes del Clan del Golfo fueron capturados por la policía en distintos operativos realizados en el departamento. Entre los detenidos estarían un hombre señalado de participar en homicidios y de ser cercano a alias Richard Cabecilla, con influencia en la zona de Chivolo.
1: Hombre habría disparado contra campesinos en medio de disputa por tierras en Plato. El miedo se apoderó de varios campesinos en la finca La Bianca, en la zona rural de Plato, después de que un hombre presuntamente disparara con un arma traumática contra personas que se encontraban trabajando la tierra.
0: Son las 6 de la mañana con 23 minutos. Titulares en Olímpica. 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
2: Son las 6 de la mañana con 28, vamos a avanzar en este temprano en Papacana, pero antes quiero mandarle un saludo a Gisela Loaiza y a Ricardo Payares, allá en Brisas del Tamacá, esta hora disfrutando del mejor vallenato temprano en Papacano, y también a nuestro gran amigo Martín Gómez, Luis Enrique.
3: El jefe de la tropa.
2: Sí, señor, para el gran Marto, un abrazo, hombre, Martín.
3: Sí, fuerte abrazo, brother, gracias por estar ahí conectado con Olympic Stereo, y bueno, de lo interesante de la plataforma, ¿no? Nos reconectamos con grandes amigos, con grandes oyentes, así que para Martín, un abrazo muy, pero muy especial en la distancia.
2: También para Betsy Páez, y para todos los que se conectan a esta hora a través de la transmisión del TikTok de Olímpica Estéreo Santa Marta. Son las 6:29. Alcanzamos a escuchar un tema más.
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0: 6 de la mañana con 34 minutos. 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

0: 6 de la mañana con 40 minutos. Seguimos saludando a nuestros oyentes que están en la plataforma de TikTok. Gracias por estar allí, por acompañarnos en el número uno de las mañanas. Ya regresamos en instantes para entregarles mucho más de las noticias más importantes. 6:40. 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
1: Bueno, son las 6:40. Saluditos para Maumar, saludo para Orlando Vega, también para Mauricio, Daniel Trujillo, para Kate Torres, para Patricia Dovales, para, dice aquí, Kate Torres, también saludamos a Cacarota, como siempre. Ahí está conectada con nosotros a través del TikTok, Lili Parodi. Gracias de verdad por la sintonía. A la familia Mesino en el 11 de noviembre. A la gente de Alto Delicias, a la gran Michelle y a todos los que siempre están conectados ahí. Dice saludos desde Buenos Aires, Argentina. Imagínate tú, desde Buenos Aires.
0: Arriba, arriba.
1: Saludo cordial. Ahí estaba sonando Iván Villazón, estaba preguntando por la canción Mi Alma en Pleno.
0: ¿Sí?
1: ¿Cómo se llamaba esa canción?
0: No, Mi Alma en Pleno. Pero escuchando esa canción en Argentina, eso es...
1: Imagínate.
0: Uy, papá.
1: Bueno, 6:41.

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1: 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Señores, 6 de la mañana con 46. Tenía 21 años, llevaba 2 meses en el ejército y murió tras fuertes enfrentamientos en el departamento del Magdalena. Estamos hablando del joven que hacía parte del batallón de montaña número 6 y se encontraba en etapa de formación dentro del batallón de instrucción, entrenamiento y reentrenamiento número 2, ubicado en la zona rural de Aracataca. Según versiones conocidas, todo ocurrió el pasado 6 de mayo durante una jornada de exigentes ejercicios físicos realizado bajo altas temperaturas que, según habitantes de la zona, superaban los 40 grados. Compañeros del soldado habrían notado que Álvaro empezó a sentirse mal en medio de las actividades. El joven presentaba agotamiento extremo, debilidad y complicaciones físicas que obligaron a trasladarlo inicialmente hasta el Hospital San Rafael de Fundación. Sin embargo, su estado de salud fue empeorando con el paso de las horas y posteriormente tuvo que ser remitido a la Clínica El Prado, aquí en Santa Marta, donde permaneció bajo atención médica especializada. Pese a los esfuerzos de los médicos, la noche del viernes se confirmó su fallecimiento. Familiares del joven aseguran que Álvaro habría recibido alimentos en mal estado y posteriormente fue sometido a fuertes pruebas físicas, situación que, según ellos, terminó afectando gravemente su salud. También afirman que otro compañero habría resultado afectado en las mismas circunstancias. Hoy sus padres piden que todo sea investigado y que se esclarezcan las verdaderas causas de la muerte del joven, a quien recuerdan como un muchacho tranquilo, soñador y con ganas de salir adelante, vistiendo el uniforme militar para servirle a nuestro país.
2: 6:48, fallece Steven Gutiérrez y aumenta a 5 el número de víctimas de la masacre en Palmira. El joven permanecía gravemente herido y luchaba por su vida en el hospital Julio Méndez Barreneche en Santa Marta, pero en las últimas horas se confirmó su fallecimiento. El ataque ocurrió en el parque del barrio La Esperanza, donde varios integrantes de la familia Gutiérrez compartían cuando hombres armados llegaron en motocicleta y comenzaron a disparar de manera indiscriminada, sembrando pánico entre quienes estaban en el lugar. En la misma masacre murieron José Antonio Gutiérrez Sevilla, conocido como Aramis y padre de Steven, Mario Luis Gutiérrez Bravo de 20 años, Alberto Mario Gutiérrez Corrales de 29 y el menor José David Gutiérrez Corrales, de apenas 15 años. Además, Harlington Suárez Mejía y Rosalba Retamoso resultaron heridos y continúan recibiendo atención médica. La comunidad permanece consternada. Familiares, vecinos y amigos recuerdan a Steven José como un joven alegre y querido en Palmira, mientras el corregimiento intenta asimilar una de las peores tragedias registradas en los últimos años en esa zona del Magdalena. Las autoridades señalaron que detrás del ataque estarían integrantes de las autodefensas conquistadoras de la sierra y mantienen abiertas las investigaciones para dar con los responsables. Tras la masacre, el alcalde de Pueblo Viejo decretó 2 días de duelo y convocó un consejo extraordinario de seguridad junto a la policía, ejército y fiscalía ante el temor de nuevos hechos violentos en el municipio.
1: 6:49, es tiempo de avanzar con mucho más del mejor vallenato. 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

0: Son las 7 de la mañana, 12 minutos, 7 de la mañana, 12 minutos. Es Olímpica Estéreo, temprano en Mapacano. Seguimos saludando a toda la gente que se conecta. Por acá dice, saludo para Escobar, saludo para, dice aquí, desde Pitalito Huila para Yolima Tibaduiza. Saludo bien especial para Danica, saludo muy especial para Yolima Tibaduiza, para Orlando Muñoz. Un saludo, dice acá, para que Dios bendiga esta emisora. Buena gente que desea lo mejor para escuchar. Doaldo Mesa, un abrazo. Gracias por la sintonía. Saludos desde Caquetá. Qué buena emisora. Bendiciones. Activo todos los días.
1: Qué alegría poder saludar a nuestros oyentes sobre la plataforma de TikTok. Gracias por estar allí. Sigan dando clic para que nos podamos mantener al aire. Es tiempo de compartir con ustedes las noticias que se registran. Mucha atención. Entraron como clientas y salieron robando. Cámaras captaron hurto en local del Centro Histórico de Santa Marta. Y las imágenes claramente están también en todas las redes sociales. Y es que la preocupación sigue

0: Creciendo entre comerciantes del centro histórico de Santa Marta por la ola de robos que se vienen registrando en diferentes establecimientos comerciales de la zona. El caso más reciente quedó grabado por cámaras de seguridad dentro de un local dedicado a la venta de maquillaje, donde dos mujeres ingresaron aparentando ser clientas, pero terminaron cometiendo un hurto en cuestión de segundos. Las imágenes se observan cómo las mujeres recorren el establecimiento mientras una de ellas aprovecha un descuido para tomar un celular avaluado en más de 3 millones de pesos, propiedad de una mujer que se encontraba dentro del negocio. Tras apoderarse del dispositivo móvil, ambas salieron tranquilamente del lugar y huyeron con rumbo desconocido. El video ya está en manos de la Policía Nacional de Colombia, cuyos investigadores adelantan labores para identificar plenamente a las responsables y proceder con su captura.
1: 7:14, violento ataque sicarial deja a un joven muerto en Fundación Magdalena. La víctima fue identificada como Diego Castiblanco, de 24 años, quien residía en el sector del Jardín. De acuerdo con versiones entregadas por testigos, el joven se encontraba en inmediaciones del sector conocido como El Cartucho, cuando fue sorprendido por dos hombres que se movilizaban en motocicleta. Según relataron, el parrillero desenfundó un arma de fuego y le disparó en repetidas ocasiones antes de huir del lugar junto a su cómplice. El reporte preliminar de las autoridades señala que Castiblanco recibió al menos 3 impactos de bala en diferentes partes del cuerpo, heridas que le causaron la muerte en el sitio. Hasta la escena del crimen llegaron unidades de la policía y funcionarios del CTI de la Fiscalía, quienes realizaron la inspección técnica y la recolección de elementos materiales probatorios. Durante las labores judiciales fueron halladas 4 vainillas de calibre 45, las cuales serán analizadas dentro del proceso investigativo. Posteriormente, el cuerpo fue trasladado hasta la morgue de Medicina Legal y Ciencias Forenses del municipio, mientras las autoridades avanzan en las investigaciones para esclarecer los móviles del crimen e identificar a los responsables.
0: 7:15. Al regresar también estaremos compartiendo con ustedes las noticias y hechos más importantes de la música vallenata. Aquí en Temprano es más bacano.

0: 7 de la mañana con 23 minutos. 7 de la mañana con 23. Esta mañana ingresé a la plataforma del clima para echarle un vistazo y programarme. Y sigue el mensaje de calor excesivo en la ciudad de Santa Marta. Increíble las altas temperaturas.
1: Bueno, ya son las 7 con 24 minutos, 29 grados centígrados, Luis Enrique, a esta hora de la mañana, probabilidad de precipitaciones 10%, humedad del 69% y el viento sopla a 23 kilómetros por hora. Y era una brisa rara en la ciudad, bastante fuerte desde temprano y hoy todavía se mantiene.
0: De hecho, desde el sábado por la tarde comenzó esta brisa y como un frente frío, por así decirlo.
1: Bueno, el promedio de velocidad del viento para hoy será de 13 kilómetros por hora, tendremos temperatura promedio de 34.
0: Ok.
1: Promedio, todo el día.
0: Todo el día.
1: Sí, señor, va a bajar solo hasta 32.
0: Nada. Nada.
1: ¿Qué temperatura? 34 grados en promedio para hoy durante todo el día, mientras en la Sierra Nevada estará lloviendo este mediodía. Va a caer aproximadamente 1 milímetro de lluvia entre las 12 y las 2 de la tarde.
0: Vamos a tener que hacer algo como que Olímpica te lleva a la Sierra Nevada.
1: Olímpica te lleva a Minca.
0: Para que pases un día fresco con tu familia.
1: No regalamos aires acondicionados, regalamos visitas a Minca.
0: A Minca, sí. Hay que hacer algo allá. Compañero, tengo una preocupación. ¿El piquiplaca qué?
1: No sé nada y hoy es lunes. Y asumo que hoy deberán plantear el tema, ¿no?
0: Pero el tema también es que veo pocos vehículos por la calle, o sea, bueno, o no sé, donde estamos no está el flujo normal. Hay incertidumbre por parte de las personas por saber exactamente cómo quedó el pico y placa. O por lo menos una comunicación, estamos en esto, estamos definiendo, estamos trabajando, no sé. Ese silencio como que preocupa más a la gente.
1: Bueno, es que hay una página que publica diariamente el pico y placa. Pero en relación a eso, el decreto sigue estando el del año pasado, o sea, no han dicho nada, no hay noticias al respecto, no tengo aquí ningún comunicado, no me ha llegado nada, así que seguimos sin pico y placa, según esto, ¿no?
0: Pero la gente sí puede salir.
1: No, es que el tema es que tienen que estar informados. En el momento en que salga, ya usted sabe.
0: Se guarda.
1: Sí.
0: Si es que le tocó.
1: Si es que le toca. Mientras tanto, no hay.
0: ¿Y la fuente oficial es alcaldía o es movilidad?
1: Ambas. Pero en este caso, la responsabilidad está en movilidad. La Secretaría de Movilidad debe publicar el decreto expedido por la alcaldía.
0: Bueno. Estaremos muy atentos.
1: Recuerdo, el decreto es de 29 de octubre del 2025.
0: Que ya perdió.
1: Que 453, que se acabó el 7.
0: Perdió vigencia.
1: Se acabó el 7.
0: No hay nada vigente. Bueno, para los conductores que nos están escuchando y quizás de pronto se puede que se encuentren a un tránsito o algo, hasta el momento no se sabe nada.
1: No, nada, no tenemos información.
0: Ok. Bueno, les estaremos informando porque ese es un tema de mucho interés y bastante delicado, por cierto. Porque se debería tener por lo menos una información que diga estamos en proceso o desde el próximo lunes.
1: No, la última noticia que publicaron en relación al tema decía manténgase informado.
0: Ah, ok. Bueno. Nosotros lo vamos a estar haciendo por ustedes para pasarle pues la información.
1: Bueno, la página oficial lo corrobora. La página oficial de la alcaldía dice que para hoy motos 1, 2, 3 y 4, taxi no tiene, particular 1 y 2. Pero, ¿dónde está el decreto?
0: Ok, pero la página de la alcaldía sí dice que hay pico y placa.
1: Dice, aquí más, dice que para taxis no hay. Y para particular 1 y 2, no entiendo. Mira, aquí está, ¿eh? Pico y placa particulares, pero entonces no sé si esto es un decreto, el decreto viejo, y no lo han quitado.
0: Ah, no han actualizado la página de la alcaldía.
1: Vamos a ver, espérate ahí, miramos.
0: Dice, no habrá aquí, forma de comunicarse
1: particulares, con nuevo. Dice, reglamento mediante decreto número 160 del 7 de mayo del 2025. Ese no es.
0: No es.
1: Ese no es. O sea, no hay.
0: No hay pique y placa. Confirmado entonces desde la página de la alcaldía.
1: Estamos distrital. Viendo la página oficial de la alcaldía distrital de Santa Marta.
0: Bueno, muy atentos entonces. En cuanto tengamos información, les estaremos contando a ustedes cómo va el tema del pico y placa en la ciudad.

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0: 7 de la mañana con 45 minutos. 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
2: A esta hora, cuando son las 7:51, llegó el mes de las madres con todo su poder para celebrar. 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
1: Noticias, noticias, Olímpica Estéreo te informa. 7:52, mientras le daban una paloterapia, el presunto ayudante del ladrón disparó y mató a un hombre. De acuerdo con las primeras versiones, varios ciudadanos tenían retenido y golpeaban al supuesto delincuente tras un intento de atraco ocurrido al mediodía del pasado sábado. Mientras la situación se salía de control, apareció otro hombre que sería cómplice del señalado ladrón y sin mediar palabra abrió fuego contra quienes estaban en el lugar. En medio de los disparos, un hombre que había intervenido para ayudar a la víctima del robo terminó gravemente herido. Testigos aseguran que el sujeto cayó al suelo luego de recibir varios impactos de bala y murió en el sitio, pese a los intentos desesperados de algunas personas por auxiliarlo. El atacante además dejó a otras dos personas heridas, quienes fueron trasladadas a centros asistenciales mientras el miedo se apoderaba de la zona. Videos y relatos de testigos muestran la angustia y la confusión tras las detonaciones. Luego del crimen, los dos presuntos responsables escaparon del lugar y ahora son buscados por las autoridades, que adelantan las investigaciones para esclarecer lo ocurrido e identificar plenamente a las víctimas. La muerte del hombre que intentó intervenir en medio del atraco ha generado indignación en la comunidad, donde muchos lo califican como un acto de valentía que terminó en tragedia. Y esto finalmente es un llamado de atención para quienes también, aquellas personas que toman, digamos que la justicia en sus manos, y ante este tipo de situaciones también salen a hacer la paloterapia. Y si esto ya comenzó, hay que tener mucha precaución en este tipo de situaciones, porque esto pasó en Cartagena y no deseamos que se replique en ninguna otra parte del territorio colombiano.
2: Bueno, 7:54. Oiga, aceptó su diálogo. Naim Pérez envía mensaje a Gustavo Petro y habla de paz en La Guajira. El pronunciamiento se conoce pocos días después de que Petro afirmara en Riohacha que alias Comando Menor debía escoger entre dialogar o enfrentar una ofensiva de las autoridades para lograr su captura. Actualmente, el gobierno ofrece hasta 500 millones de pesos de recompensa por información que permite ubicar al señalado jefe armado. A través de un comunicado leído en nombre de Naim Pérez Toncel, las autodefensas conquistadoras de la sierra afirmaron que aceptan la propuesta de diálogo planteado por el gobierno y que buscan una salida negociada al conflicto que afecta a varias zonas de La Guajira. Durante el mensaje, la estructura ilegal aseguró que el departamento no aguanta más guerra y prometió un supuesto cese al fuego. También afirmaron que quieren garantizar libre movilidad para comerciantes, viajeros y transportadores en diferentes corredores del territorio guajiro. El grupo armado además hizo referencia a la situación social que enfrenta el departamento, mencionando problemáticas como la pobreza, la falta de agua y el abandono estatal en algunas comunidades, especialmente indígenas guayú. Aunque desde la organización hablaron de paz y reconciliación, las autoridades mantienen vigente la búsqueda contra alias Comando Menor, señalado de ejercer control criminal y tener influencia armada en distintas zonas de La Guajira. Por ahora, el gobierno nacional no ha confirmado si abriría acercamientos formales con esta estructura dentro de la política de paz total.
1: 7:55. Después de la pausa, estaremos compartiendo con ustedes titulares de las noticias y estaremos desarrollando lo que está pasando en la música vallenata. Por ejemplo, estaremos hablando acerca de Jorge Celedón. Estaremos también hablando acerca de la deuda pendiente del Festival Vallenato, que ha escalado a diferentes medios a nivel nacional, y también acerca de la millonaria suma que estaría recibiendo el Rey Vallenato 2026, Juan José Juan Camilo Guerras, más conocido como El Morocho.
2: 7:56. 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

0: Las 8 de la mañana con 11 minutos y es tiempo de presentar a nuestro invitado especial en esta mañana. Se ha estado anunciando y bueno, es candidato presidencial, le conocemos. Nos agrada mucho poder tenerlo en nuestra mesa de trabajo. Carlos Caicedo, bienvenido a Temprano es Más Bacano de Olímpica Estéreo.
1: Muy buenos días. Pollo, pues, muchas gracias a ustedes y a toda la Universidad Olímpica.
0: Nos agrada un montón y hemos visto toda la agenda que se ha presentado precisamente en pro del objetivo principal y es llegar a la presidencia de nuestro país. Usted que ha sido una persona que sabe gobernar y que lo ha demostrado en nuestro departamento, las obras que podemos ver, una izquierda con resultados reales, ¿qué piensa Carlos Caicedo de sus contrincantes que no pueden decir lo mismo a estas alturas, previo a las votaciones importantes que se acercan para nuestro país, Carlos?
1: Bueno, hay dos candidatos que representan el pasado uribista, que es Paloma Valencia y Alejandro Lesprilla. Representan un modelo que ya fracasó en materia de seguridad, un modelo que privatizó lo público, un modelo que fortaleció los intereses de las grandes élites y compañías, pero finalmente pues se acentuó la pobreza y la desigualdad en esos periodos. Eso es lo que ellos tienen que mostrar, digamos, de quienes los respaldan, los unos y los otros, porque al final de cuentas son más o menos lo mismo, respaldados por el presidente, el expresidente Uribe, y por otros políticos que también han sido de la extrema derecha uribista y demás, de las élites colombianas, sectores ligados inclusive a mafias, profundamente cuestionados, entre otras cosas. De ahí es que ha derivado el patrimonio del señor Lesprilla para poder ser candidato presidencial. No es en una trayectoria al servicio de la comunidad y de la gente, sino en sus propios intereses. O la otra candidata, pues en el Congreso de la República, entre otras cosas, peleando con el uno y con el otro. En el caso de Iván Cepeda, que representa un sector de izquierda, que en este caso gobierna, nosotros representamos otra izquierda, una izquierda que ha estado en lo regional, que ha defendido la región, la lucha por la descentralización, y que con escasos recursos ha entregado resultados, precisamente con su trayectoria que respetamos en materia de defensa de las víctimas,

0: convierte en un elemento común a Belquilla y Paloma Valencia, y es cero experiencia. Yo, mientras ellos, digamos, estaban en el Congreso, peleando entre sí, debatiendo, en la mayoría de los casos, ni siquiera presentando proyectos de ley concretos y sacándolos adelante. En nuestro caso, estábamos salvando una universidad, no solamente un departamento como la de Magdalenas, sino la esperanza de miles de jóvenes del país que hoy estudiaron o han pasado por sus aulas. Lo propio decíamos en una alcaldía que recibimos quebrada, en una ciudad que recibimos sitiada por los violentos, estos mismos que están intimidando no solo en el departamento, masacrando en Pueblo Viejo, sino en toda Colombia, con este modelo fracasado de paz total. Es decir, hay cero experiencia. Nosotros hemos construido hospitales, centros de salud, acueductos, vías terciarias, secundarias, campos universitarios que están allí, estadios, hemos impulsado la construcción de aeropuertos como el de Santa Marta, escenarios deportivos, hemos creado empresas públicas, hemos recuperado mercados públicos sitiados también por el crimen organizado y por las condiciones infrahumanas de trabajo. Hemos recuperado ejes comerciales en Santa Marta, como la Quinta, sus carrillones, una enorme red de parques. Hemos creado programas de superación de la pobreza, de alfabetización, de apoyo a los campesinos como brigada agraria. Hemos craneado modelos de atención primaria en salud que hoy son copiados con el gobierno nacional, como médico en tu casa, cierto, que ahora llaman equipos básicos. Y todo eso lo hemos hecho con escasos recursos del departamento o de la ciudad, y con muy poco apoyo de la nación. En su momento la nación nos apoyó para la policía metropolitana o para lograr los juegos bolivarianos, y con una financiación parcial, pero en el gobierno de Duque, en el gobierno de Petro, pues no hemos recibido inversión en mayor medida en el territorio, y sin embargo hemos demostrado que sí se pueden hacer las cosas. Lo propio haremos en la costa y en Colombia, porque aquí de lo que se trata es de entregarle el manejo del país a alguien que tenga experiencia. Usted no lleva a su ser más querido a que lo opere en el corazón con una persona que sepa hablar muy bonito, pero que no tenga resultados concretos que puedan decir si ha salvado vidas en concreto. Y lo propio, subirse a un avión con un piloto en 0 horas de vuelo. Ahí hay una diferencia enorme entre los que no saben gobernar, entre los que hemos gobernado con resultados, entre los que hemos enfrentado la mafia y entre los que se lindan a la mafia, entre los que roban elecciones, como este señor que hoy está de alcalde y que es una ciudad aliadente, y precisamente el modelo que nosotros impulsamos, y esto es lo que vamos a llevar a Colombia entera.
1: Estamos en vivo con Carlos Caicedo, es candidato presidencial y, bueno, una persona que todos también conocemos. Carlos, inseguridad, los temas de extorsión en el departamento y en Santa Marta, ¿cómo pueden abordarse ya desde una perspectiva presidencial?
0: Bueno, les quiero decir que lo primero que hay que hacer es que definitivamente hay que incrementar las capacidades operativas del ejército y la policía, y por eso nosotros estamos proponiendo que en tanto llegamos a un modelo de descentralización federalista, que es lo que nosotros defendemos, como otros países lo son, y tiene la posibilidad de tener sus propios sistemas de salud, de educación, de servicios públicos y de seguridad, pues impulsaremos una reforma a la policía para que gobernadores, alcaldes de capitales, de áreas metropolitanas, los que tengan la capacidad, puedan crear sus policías y garantizar el equipo de fuerza necesario, aumentarlos, centrar, mejorar los salarios para evitar que muchos de los agentes públicos terminen corrompidos por los grupos que están ligados al narcotráfico, a todas estas estructuras armadas criminales, aumentar las capacidades del ejército, porque no puede ser que un batallón como el batallón Córdoba tenga que moverse en varios departamentos, y cada vez que se mueven estos grupos se incrementan. Entonces, más presencia, por supuesto, del ejército, capacidad coordinada del ejército, policía y fiscalía, como yo le propuse cuando fui alcalde, cuando fui gobernador, pero ahí sí no prestó atención ni el Duque ni el gobierno Petro, porque iba con el delenco de la paz total, y es operaciones coordinadas. En ese caso llamamos Troya Trigona, con burbuja de inteligencia, con recursos, recompensas, con fortalecimiento de la inteligencia, y también crear un grupo especial de persecución desde la fiscalía, incentivado por el gobierno nacional en un convenio con esta entidad para que vaya detrás de alcaldes y funcionarios y servidores del Estado que, como el alcalde de Santa Marta, por ejemplo, ligados a estos grupos, pues se fue a abrazar con estas organizaciones porque se robaron las elecciones. Y luego, obviamente, la gente está expuesta a altos niveles de inseguridad, porque quienes gobiernan pues están ligados a los grupos criminales o tienen su respaldo. Hoy hay extorsión en la ciudad de Santa Marta de una manera abrumadora, ¿cierto? Y le cobran al vendedor de los quintos, la gente en su casa, y pues ¿qué autoridad territorial los defiende? Yo creo que aquí hay que investigar. Petro fue un hombre que lo conocimos porque denunció toda la paga política, pero resulta que hoy hay un silencio increíble de todas esas estructuras políticas que en las regiones están ligados a estos grupos. Adicionalmente, creo que hay que pagar a los jóvenes por estudiar, sacarlos de las estructuras armadas a las que se van desertando desde 2011, y sale el 50%, pagarme el salario de 875,000 pesos y un salario de 1,750,000 para llevarlos a la universidad. Estos grupos le están pagando cerca de 1,000,000 de pesos y le ofrecen o la cárcel o el cementerio, porque eso es el futuro que tiene un joven cuando está en estas estructuras criminales. En nuestro caso, es el futuro, es la educación, el progreso, el trabajo, los ingresos para ellos y para su familia. Hay que hacer inversión en las zonas más violentas, así como nosotros hicimos inversión en los territorios por el Estado, y someter a la justicia a los grupos ligados al narcoparamilitarismo y negociaciones de paz con la guerrilla, con tiempos, con plazos, con participación de las autoridades territoriales, de los gremios y de las organizaciones sociales. Es decir, con mucha autoridad, porque es que lo que no ha habido es autoridad en materia de garantía de la seguridad. Y entonces aparecen políticos de pacotilla, como el señor de la Estrella, que jamás, jamás ha estado al frente de un problema de seguridad, que no sea su mayor proximidad con gente que de estas estructuras criminales es defendiéndolos, buscándolos sacar de la cárcel. La nuestra es enfrentando todas estas amenazas, convocando a las autoridades que tienen la responsabilidad de garantizar la vida y la seguridad de la gente, pero al mismo tiempo garantizando inversión social. Creo que hay que hacer una reforma a la justicia. El sistema judicial es un sistema de una especie de puerta giratoria de pago de favores y que mantienen a perpetuidad también la impunidad. Es decir, los grandes cabecillas entran y salen o no son capturados o no son judicializados con celeridad. Entonces, claro que se necesita una persona que entienda los problemas de seguridad de los territorios y las comunidades como nosotros los entendemos, porque hemos gobernado con experiencia y hemos entregado resultados, y ahora mucho más desde el gobierno nacional, donde pues el presidente sí dirige el ejército y sí dirige la policía si tiene voluntad política. Lo que ha habido es una izquierda aquí rosa, tibia, una izquierda socialdemócrata que no ha encarado los problemas de fondo del país, y entonces pues nos han vendido la idea que eso es lo máximo que puede hacer la izquierda colombiana. Pero la gente aquí nos conoció a nosotros y recuerda todo lo que hicimos en Santa Marta, desde gestionar aeropuertos, estadios, infraestructuras deportivas, mejorar las finanzas, enfrentar la delincuencia, construir una nueva universidad, red de parques, legalizar barrios, hacer inversión social, programas de educación, crear en tu casa, hacer acueductos, vías secundarias y terciarias, construir universidades. Esto es lo que hemos hecho nosotros, y el pueblo de Magdalena y el pueblo de Santa Marta le pedimos su respaldo para que uno de los suyos pueda en representación real de sus intereses y de la región.
1: Carlos Caicedo. Simplemente... Bueno, estamos con Carlos. Parece que se nos ha cortado la comunicación. Interesante, vamos a tratar de volver a contactarlo para hacer el cierre de esta entrevista. Sumamente importante, teniendo en cuenta que el próximo domingo 31 de mayo se tiene previsto ya las elecciones a la presidencia de nuestro país.
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1: 8 de la mañana, 24 minutos. 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
2: Bueno, hemos reconectado nuestra comunicación con Carlos Caicedo, es el candidato presidencial al que todos conocemos. Carlos, supremamente importante el tema que mencionaste del estudio en nuestro país, nos parece súper genial y es algo que ha estado sonando muy bien en la ciudad y en el departamento. Ahora, nos gustaría que oficialmente presentaras la invitación para que Santa Marta, el departamento y toda la audiencia este domingo 31 de mayo, pues tome una decisión inteligente con una izquierda de resultados.
3: Bueno, muchas gracias. Sí, se había caído la llamada. El pueblo de Santa Marta y el pueblo de Magdalena nos ha visto crecer como uno de los suyos. En la comunidad es aquí donde vivimos, aquí donde están nuestros hijos, nuestra sangre, nuestra historia, pero es aquí donde hemos luchado. Cuando nadie, ni siquiera el gobierno nacional, pudo rescatar una universidad pública, nosotros lo hicimos. Cuando nadie le echaba la mano a una ciudad abandonada a su suerte, sitiada por los violentos, quebrada, privatizada en todos sus activos públicos, sin inversión ninguna, nosotros lo hicimos. Paramos y transformamos una ciudad y fueron 3 elecciones en línea. Y la cuarta, pues simplemente se la robaron en 12 días con los brazos cruzados que tuvo este gobierno, que después que también entre todos ellos, pues la derecha y también los sectores del pacto tumbinal al gobernador Rafael Martínez, pues se ligan entre sí Centro Democrático, Cambio Radical y el pacto para poner un candidato ligado también a estos sectores políticos tradicionales o a las mafias. Hemos enfrentado a las mafias con decisión. Me costó 5 años de libertad, intentos de homicidio en distintas oportunidades de estos grupos, pero hemos defendido lo público sin ligarnos a ellos, sin ligarnos a los políticos que saquean los recursos que sirven luego para hacer colegios, universidades, hospitales, centros de salud, programa médico en tu casa, para alfabetizar, para comprar computadores, bicicletas, programas de alimentación, para impulsar programas de superación de la pobreza que llevaron a Magdalena a bajar 12 puntos. Y por eso cerramos nosotros como uno de los mejores gobernadores en la historia del país y del propio departamento del Magdalena o la alcaldía, dicho no por nosotros, sino por las agencias que hacen estas evaluaciones. Y demostramos capacidad, demostramos resultado, gobernando aún con las adversidades, con la escasez de recursos, con bloqueos en su tiempo de consejos, de asambleas, de congresistas, de alcaldes inclusive ligados a estos congresistas mafiosos y de presidentes, de fiscales generales, y pudimos gobernar y salir adelante, más allá de la queja. Y esto es lo que le pedimos entonces a los samarios y magdalenenses, que recuerden ello, porque la verdad que ha hecho de la Espriella o Paloma Valencia, que representan el uribismo, la derecha, los falsos positivos, la seguridad democrática fallida, la privatización de lo público, la ley 100, al final de cuentas la pobreza y la desigualdad acentuada en el país, que fue lo que entregaron. Y este gobierno, que es pues el primer gobierno de una izquierda socialdemócrata, de una izquierda pues que realmente ha hecho algunas reformas y cambios, pero tibios, hay que decirlo, pues que no le cumplió a la inversión social a las regiones, que no tiene nada que mostrar en el departamento del Magdalena, porque si usted va a ver aquí o en la costa cuáles son las grandes obras del gobierno nacional, prometieron agua para la Guajira, tampoco incumplieron, agua en Santa Marta, tampoco cumplieron, infraestructuras para el Magdalena y a todos los departamentos de la costa, incluyendo Chocó, y tampoco cumplieron. Entonces, pues aquí, así como hay distintas derechas, pues hay distintas izquierdas, y la nuestra es una izquierda que defiende la región, que defiende la autonomía, que defiende que podamos tomar decisiones en materia de salud, como nosotros le iremos a impulsar, así como creamos Médico en tu Casa, que ha servido de modelo de inspiración a equipos básicos, es decir, copiado por el gobierno nacional, que haremos giros directos a los hospitales, que buscaremos que en 72 horas se acaben las colas para para la atención médica sanitaria, que buscamos crear una empresa farmacéutica nacional para la entrega oportuna y barata de medicamentos, que haremos los cambios en materia de educación superior pagando a los jóvenes por estudiar, llevando campus universitarios 150 como los que hicimos en Magdalena a toda Colombia, dando gratuidad en los posgrados para que vayan a hacer especialidades, maestrías y doctorados, no tengan que endeudarse toda la vida ante el ICETEX, que iremos a acabar realmente. Nosotros que tenemos experiencia en luchar por los servicios públicos, que crearemos una empresa de servicios públicos para el Caribe, para prestar el servicio de energía a tarifas justas o el servicio de agua potable, le pedimos su respaldo, así como nos respaldaron en su tiempo a la rectoría, a la alcaldía y la gobernación, su respaldo para llegar a la presidencia de la República, porque tanto mérito hemos hecho como han hecho otros que hoy se presentan, que vienen siempre y desembarcan de un avión y abren tapetes rojos en los territorios y luego dejan a la gente viendo un chispero prometiendo lo mismo que el anterior prometió y que el anterior prometió y jamás cumplen. Y ahí ya no cuentan los matices si son de derechas o de izquierda. Aquí cuenta si tiene capacidades y lo ha demostrado gobernando, si sabe gobernar. Usted no lleva a su mamá o a un ser querido de su familia, un médico sin experiencia. No se monta un avión con un piloto con 0 horas de vuelo, pero eso es lo que queremos hacer, entregándole el país a personas que nunca han resuelto un problema de seguridad, construido una escuela ni un centro de salud en ningún lugar del territorio nacional. Nosotros lo sabemos hacer y como uno de los suyos, pues le solicitamos su respaldo. Lo que pasa es que nos hemos creído el cuento que solamente pueden ser presidentes personas que vienen de afuera y no uno de los nuestros. De la Espriella no es costeño, ni siquiera nació en la costa, pero resulta que apela a la costeñidad, como apeló Petro, que tampoco nunca vivió en la región Caribe, ¿cierto? Pero sin embargo, pues utilizaron el tema de tener relación con la costa para salir elegidos. Aquí estamos hablando de una persona que no solo nació, que tiene su familia aquí, sus hijos aquí, sino que ha luchado por esta región en la educación superior y en los gobiernos territoriales para que tengamos mejor vida en el Caribe, y ese mismo modelo de mejor vida en el Caribe queremos llevarlo a la Orinoquía, a la Amazonía, al Pacífico colombiano, a las zonas más pobres de la región andina, de manera que solicitamos del pueblo samario, del pueblo magdalenense, que recuerde todo lo que hemos luchado a su lado para que voten masivamente por nuestra propuesta. Aquí nada está decidido de aquí al 31 de mayo. Depende del pueblo su voto, un voto que esté ligado al conocimiento, a la experiencia y por supuesto a las propuestas que le estamos haciendo a Colombia para que haya de verdad una revolución de verdad, social, ambiental, productiva y de seguridad y de descentralización en Colombia.
2: Nos agrada un montón. Carlos Caicedo, candidato presidencial. Todos entonces este 31 de mayo a las urnas. Carlos, muchas gracias por tu tiempo y por toda esta información súper valiosa para nuestra audiencia.
3: Muchas gracias, eso para todos ellos.
1: 8:32 minutos. 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

0: 8 de la mañana con 37 minutos. Fuerte abrazo para Beto Munibe, conectado también desde muy temprano, escuchando Olímpica Estéreo. 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
2: Bueno, vamos a parrandear pues. ¡Hey! Parrandear.

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2: Bueno, es tiempo de hablar acerca de las noticias y lo que está sucediendo. Jorge Celedón vuelve a ser tendencia, ¿sabes? Vuelve a ser tendencia y en esta oportunidad sobre un ámbito totalmente diferente. Y es que Jorge Celedón abre un nuevo capítulo de su legado y no solamente en lo musical, sino en lo personal. Se llama Ayombe Coffee, un espacio donde se encuentran el café y la música vallenata. Y mire esta fotografía junto a las personas que visitaron el lugar, la apertura de Jorge Celedón. Interesantísimo. Y es noticia y nos llena de mucha, pero mucha alegría. Es su primera tienda de café ubicada en el Mall Plaza, en la capital del país. Dice que más que una apuesta empresarial, es el espacio donde nace una extensión de su identidad artística. Un lugar donde el público puede encontrarse con dos de los símbolos más representativos de Colombia, que es el café y la música vallenata, en una experiencia que celebra la cultura y la tradición. Interesante porque la marca del café es el rostro de Jorge Celedón. Míralo. Ahí en azulito, negro, blanco. Interesante. Es una nueva oportunidad de poder conectar a los amantes del café con la música. Dice por acá que durante la apertura el artista compartió cerca con los asistentes y convirtió el lanzamiento en un encuentro musical espontáneo. Ahí estuvo Celedón e interpretó Parranda en el Cafetal, Cuatro Rosas, también la canción Mi Locura y por supuesto el tema insignia que le da nombre a este nuevo proyecto personal, Ayombe. La jornada también se transformó en algo especial en el centro comercial, en un escenario inesperado donde el aroma del café colombiano se mezcló con las canciones que han marcado la generación y las generaciones en torno a Jorge Celedón. Pues prácticamente como un encuentro con sus seguidores, donde encontraron un espacio para poder compartir un buen café y un buen vallenato.
3: Bueno, ya él tenía marca de café, al igual que Iván Villazón, uh-huh, al igual que Sofía Vergara, y muchos artistas que se están pasando al tema de tener marcas personales de café orgánico, buscando meterse en ese mercado, aprovechando sus seguidores, su reconocimiento, su marca personal, su nombre, pues posesionar una marca de café y poder sacarle provecho a un movimiento que cada día es más grande. Incluso las marcas importantes como Juan Valdez, por ejemplo, se ha dedicado últimamente a sacar marcas distintas dentro de la propia marca, dándole ese sentido personal y orgánico a cada región, a cada sabor, buscando otros matices, teniendo en cuenta que la gente ya no toma café casi por costumbre, sino más bien como buscando un deleite, y entonces ya el café no es simplemente el tinto negro aquel, sino que ya buscan sabores, buscan especialidades y compran unas cafeteras distintas. Ya no tienen la ollita negra esa que tenía mi abuela.
2: El colador no va.
3: No, señor.
2: Eso no va.
3: Ahora es un filtro.
2: Sí, ahora hay que hacer la experiencia, ahora no. Hay que moler el café.
3: Y para eso tienes que tener un café especial. Uh-huh. No puedes hacerlo con uno normal. Y sobre todo, la experiencia varía de acuerdo a cuántas marcas de café puedes llegar a tener. Y en ese sentido, el mercado ha crecido mucho. Y bien por Villazón, bien por la misma Sofía Vergara, y por supuesto, ahora Jorgito amplía el tema, porque ahora no solo tiene café, sino que ahora tiene cafetería.
2: Muy seguramente ya el tema de expansión, el tema de su marca, de la franquicia.
3: Oye, ya tenemos café, bueno, listo, ¿y ahora qué falta? Vamos a montar la cafetería.
2: Sí, vamos a hacer la franquicia también, nos vamos para ciudades principales.
3: Epa.
2: Y qué bueno que haya sido precisamente
3: Ayombe Café, bacano, firme.
2: Vamos, escucha un buen vallenato, vamos para Ayombe. Interesantísimo todo el tema. Por estos días estábamos hablando, bueno, la semana anterior, acerca del rifirrafe que tenía Ana del Castillo,
3: Natalia Curbelo.
2: Natalia Curbelo, Karen Lizarazo y todo lo demás. Pero fíjese que esto es con música y recién se conoció que Karen Lizarazo había hecho una canción titulada El Valle es el Valle. Pensé que era el merengue que había hecho Alex Manga con Omar Geles, pero no, no fue ningún tema de Rencauche, fue una historia de amor que deja ver de que en Valledupar estaba lo que necesitaba y homenajeó a Valledupar en el marco del Festival de la Leyenda Vallenata. Y eso fue bastante interesante, algo muy local pero interesante. Pero resulta que Karen Lizarazo ha anunciado que el día de hoy se estará presentando un feed, una colaboración con un artista que no estaba tampoco en...
3: Que arrancó el festival con comunicado.
2: Con polémica.
3: Bueno, digámoslo, video comunicado.
2: Sí, esto cambió también. Sí. Él dijo, mira, ¿sabes qué? No llegué a ningún acuerdo con ningún empresario.
3: No voy para el festival.
2: No me voy a vestir porque no voy para esa vuelta. Se disfrutó el festival de una forma diferente. Y cuando nosotros pensamos en Karen Lizarazo, en con quién haría un feed, no sé, pero en lo personal, no lo tenía dentro del radar. Y el feed que hoy se estará conociendo más tarde en las plataformas de Karen Lizarazo es un feed al lado del rey del sentimiento, Farid Ortiz. Increíble, la canción tiene por título La Pastillita, una unión de dos generaciones. Pero lo interesante del tema es la admiración de Karen Lizarazo hacia Farid Ortiz. Dice que se cumple un sueño de grabar con este intérprete. Y bueno, era algo que estaba como allí. La artista nacida en Aguachica puso fin a esa espera y el domingo 10 de mayo, es decir, ayer, anunció a través de sus redes sociales que hoy, 11 de mayo, estaría disponible La Pastillita. No sé si de pronto le echamos una buscadita. Quizás
3: No está.
2: No está, ¿cierto?
3: Pero te digo que el Valle es el Valle. Ajá. Le metió 3.2 millones de reproducción.
2: Interesante. Y eso fue para festival.
3: ¡Ay, mi madre!
2: Para festival. Así que, ¿será esas las reproducciones que hablará?
3: Yo no sé, pero 3.2 es bastante.
2: Bastante. Bueno, y para no ser de Valledupar, marco del festival, esa canción la escuchó todo el mundo en el Valle.
3: Sí, sí, sí, sí, sí. Incluso la cantaron en Las Piloneras.
2: Ajá. ¿Ah, sí?
3: Sí, señor.
2: Vea. Entonces se hizo un buen trabajo entonces.
3: Oh, aquí está la pastillita, sí, señor.
2: Ya sí, la tenemos.
3: Sí, ya la encontré.
2: Ok, perfecto. Esto es sin preámbulo, esto no hay que hacer. Vamos a escuchar, mire. Lo estábamos anunciando y ya la tenemos con nosotros. Aquí está Karen Lizarazo, feat con Farid Ortiz, La Pastillita.

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0: 9 de la mañana, 11 minutos. 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
2: 9:11. 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
0: 9 de la mañana, 12 minutos. 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

0: nos llegó mayo, el mes de las madres, y como ellas tienen el sabor goleador de Arepasar, nos tocó el turno de consentirlas con detalles muy sabrosos, arepas rellenas, empanaditas crocanticas, mejor dicho, corre a la tienda y consigue tu Arepasar, 103 recetas, un mismo ingrediente. Oiga, le fue bien cuando ya el regalo fue una cirugía, ¿no?
1: Sí.
0: Claro. Le fue bien ya, cuando le regalan a uno cirugía porque la vaina está bien.
1: No, ya cuando es Botox, ya cuando
0: sí,
1: es...
0: ya cuando es...
1: ¿Cómo se llama eso?
0: Bichectomía. No. Ajá, y entonces, ¿esa es cuál?
1: Ese es de mentón, ese es de papada.
0: ¿Y esta cómo se llama entonces?
1: Papada.
0: Ah, sí, ya, papada.
1: Ah, ok. Una lipopapada.
0: Lipopapada.
1: Pero después le ponen una...
0: Sí, tiene que usar faja, ¿no? Oye, eso, como eso, toda cirugía.
1: Sí, y cómo cambia.
0: Claro, por supuesto.
1: Cambian la portada.
0: No, doña, si a usted le regalaron eso del Día de la Madre, bueno, andamos bien, ¿no? Bueno, 9:17.

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1: Bueno,
2: pregunta que cómo nos dimos cuenta.
1: Que sí se le nota. Yo sé que no te puedes reír. 9:18, llegó el mes de las madres con todo su poder para celebrar. 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Bueno, Luis Enrique, tenemos premio para los oyentes.
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2: 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No, ¿y tú qué dijiste?
1: Dios, ¡ay, me vas a zafar! No.
2: 60 salchipapas, bro.
1: A este paso iremos a entregar como 10.
2: No, pero si es que tenemos que volvernos locos por la salchipapa.
1: 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No,
2: pero imagínate.
1: Usted no va a haber kilometraje para correr para poder bajarte ese poco de salchipapa.
2: Esa cirugía era después de la salchipapa.
1: Sí, señor. Era después.
2: ¿Para cómo come salchipapa?
1: Nada, se tira la cirugía, no puede comer salchipapa. No, así puede. Que es un bono menos. O sea, un bono más para los oyentes.
2: A los oyentes. No, yo me tengo que comer este viernes una salchipapa de esa.
1: De ese festival, hombre, cómo no.
2: Bajito, bajito. 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
1: Comí una salchipapa.
2: Oye, ¿eso por qué no lo metimos en la promo?
1: No, había que meterlo. 9:20.

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2: 9:39. 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
3: Bueno, 11 de mayo es el 131º día del año en el calendario gregoriano, el 132 en los años bisiestos. Quedan 234 días para que se acabe el año.
2: Bueno, hoy es 11, junio, julio, agosto, septiembre. Ya, 4 meses para mi cumpleaños.
3: 2:34 para que se acabe el año.
2: Increíble, faltan 20 días para que termine el mes de mayo. Es el segundo lunes del mes y el próximo festivo será precisamente este lunes, día de la Ascensión de la Virgen.
3: Bueno, día del servicio civil en Guatemala, en Argentina. Día del himno nacional en Bulgaria, día de los santos Cirilo y Metodio en Chile, día del estudiante, día nacional del teatro en España, Badalona, noche de San Anastasio, y en Lerida, fiesta mayor. El año 330, la ciudad de Bizancio es renombrada como Nova Roma durante una ceremonia de dedicación. Sin embargo, se continúa conociendo más popularmente como Constantinopla. En el año 868 en China, Wang Yi imprime el Sutra de Diamante, texto budista traducido del idioma sánscrito. Se considera el primer libro impreso que ha llegado a la actualidad. Año 868. En 1924, en un día como hoy en Alemania, se crea la Mercedes-Benz, formada por Goliath Daimler y Carl Benz, como fusión de las dos compañías. Mm. O sea que Mercedes-Benz no es una sola compañía.
2: ¿Ah, es la fusión?
3: Fue una fusión de dos. Por eso se llama Mercedes-Benz. Gauthier Damier y Carl Benz fueron los creadores cada uno de una compañía, y al fusionarse terminaron creando una de las marcas, hay que decirlo, prestigio lo que tiene.
2: Ok.
3: Porque como uno le dice popularmente, un Mercedes-Benz, Mercedes-Benz es un carro.
2: Oh, sí.
3: Que la gente ve la marca y, o sea, ey, estás en un Mercedes, o sea.
2: Sí.
3: Es una cuestión de estatus muy brava que lograron hacer ellos con esta marca. Y a pesar de que ha pasado el tiempo, sigue siendo prestigiosa. Imagínate que por ahí vi que la Mercedes-Benz es una de las pocas compañías automotrices que te entrega un carro blindado hecho de cero.
2: Oye.
3: Porque tú puedes comprar un carro Mercedes-Benz, ¿verdad? Y lo mandas a blindar. Uh-huh. El blindaje llega, creo que hasta 6 o 7.
2: Ok.
3: El normal. Pero en Europa hay uno que es superior. Que pero llega hasta, creo que es AB10.
2: Pero es que cuando lo entregan ya de fábrica es mucho mejor, porque el carro lo desensamblan todo.
3: Bueno, para... el tema ni siquiera es que lo hagan de cero. El tema es que ellos tienen la máxima.
2: Miércoles.
3: Es un carro que tiene la facilidad de que, por ejemplo, puede anular el ruido de afuera y puedes hablar desde adentro del carro hacia afuera. Tiene parlantes para que tú puedas hablar hacia afuera sin tener que bajar los vidrios. El espesor de los vidrios es impresionante. Puede aguantar un rocket y un disparo de un tanque de guerra.
2: Vaya, y vuelvo. Pasé una vueltecita aquí en el centro comercial, tranquilo.
3: Y tú lo ves y es un sedán. Y tú lo ves, un sedán, limusín, bacano, negro, pero tiene el último blindaje. Es marca Mercedes-Benz y es hecho de fábrica. Ellos lo venden así. No quiero ni saber cuánto cuesta la vaina.
2: Uf.
3: Imagínate.
2: No.
3: Ya un Mercedes normalito vale un poco de plata. Ahora imagínate, blindado con la última. Yo imagino que esa vaina es para presidente, para... Porque no entiendo quién podría comprar un carro de esa característica.
2: Pues un locutor de Olímpica.
3: Bueno, en 1927 en Los Ángeles, California, en un día como hoy, se creó la Academia de Artes y Ciencias Cinematográficas.
2: Ah, ¿sí?
3: La que entrega el famoso Oscar.
2: Un día como hoy.
3: Sí, señor. Año 1927 se creó la Academia de Artes y Ciencias Cinematográficas. El 11 de mayo de 1956, la Costa de Oro o Ghana se convierte en la primera nación negra africana en obtener la independencia de Gran Bretaña. En 1960 nace Quique Santander.
2: Sí, el hombre hoy está celebrando su cumpleaños número 66.
3: Hoy jurado de televisión.
2: Vigente a sus 66, vea.
3: Señor. En 1960 en Estados Unidos sale al mercado, en un día como hoy, la primera píldora anticonceptiva.
2: ¿Hace cuánto?
3: 1960.
2: Mira eso.
3: Sí, señor, para que lo vayan sabiendo. Bueno, oiga, en 1981 muere Bob Marley, el músico de reggae y pacifista jamaicano. Murió en un día como hoy, en 1981. Así que hoy hay celebración, ¿no? Con humo y todo. 1981. En 1981.
2: De la canción Ya cayó.
3: No. Ese es otro. No, el de Ya cayó es otro.
2: No, pero no sé, pero cuando tú hablas de humo no me acuerdo.
3: Ya cayó. Porque el man tiene un gorrito Rastafari.
2: Ah, okay.
3: Bueno, en 1985 murió Chester Gould, el dibujante de cómics, creador de Dick Tracy. Y si usted sabe quién es Dick Tracy, a usted le duele la rodilla hace rato. Dick ya usted Tracy está gozando y disfrutando de algo que se llama pensión.
2: Bueno, si es que alcanzó.
3: Porque Dick Tracy era una tira cómica que aparecía dentro de los diarios. Ajá. Y fue tan popular en su momento que incluso terminaron haciendo una película protagonizada por uno de los grandes de Hollywood, Warren Beatty, fue el protagonista de Dick Tracy. Lo mejor de todo fue que no solo fue una película que hablaba de un superhéroe, entre comillas, del cómic, sino que ese cómic fue adelantado a su época en muchas cosas. Imagínate que Dick Tracy tenía un reloj que tenía pantalla y podías hacer videollamadas.
2: Sí. Es como los supersónicos también.
3: ¡Epa! Que fueron los que se adelantaron para que la cuestión esta de la...
2: De robotina.
3: No, y la esa de correr. La cinta de correr.
2: La cinta de correr.
3: Antes de ellos no existía. Después empezaron a crearla y ellos la usaban incluso para pasear al perro.
2: Exacto.
3: Hoy en día hay gente que compra cintas para pasear a los perros dentro de los apartamentos.
2: ¡Qué locura!
3: Y lo crearon los supersónicos. Bueno, el creador de Dick Tracy murió en un día como hoy, se llamó Chester Gould, murió en 1985. El año siguiente, en el 86, en la ciudad de Barranquilla, Colombia, se inaugura un estadio llamado Metropolitano Roberto Meléndez, con un partido entre el Junior y la selección de Uruguay.
2: Mira.
3: Hoy en día está en remodelación, ya le sembraron la grama.
2: Ese día perdió Junior.
3: Normal. Bueno, en 1989 nace Prince Royce, el cantante norteamericano. En 1995, en la ciudad de Nueva York, en un día como hoy, más de 170 países deciden extender el Tratado de No Proliferación Nuclear de forma indefinida y sin condiciones. En 1997, el superordenador de IBM, Deep Blue, le gana una partida de ajedrez al ruso Garry Kasparov, suscitando una polémica al no quedar claro si el mejor jugador del mundo era una máquina.
2: Quedó la duda.
3: Pero es que la verdad sea dicha, póngase a jugar ajedrez con una inteligencia artificial. A menos que ella no esté dispuesta a dejarse ganar, usted no va a ganar. Es muy difícil.
2: Sí.
3: Muy difícil. En 1997 pasó esto. Por primera vez y todavía no había IA.
2: Imagínate
3: hoy. Bueno, en el 2001, Douglas Adams, el escritor británico, muere, uno de los escritores prolíficos de la ciencia ficción, y que escribió para mí uno de los libros más divertidos que he leído y una de las películas también mejor versionadas que he visto.
2: ¿Cuál es?
3: Que se llama, ya le digo, tiene un nombre larguísimo. Se llama Guía del Autoestopista Galáctico.
2: Miércoles.
3: El libro es genial y la película es espectacular. La verdad es que es uno de los grandes escritores de todos los tiempos de la ciencia ficción. Nada más te voy a dar la trama de esa película o de ese libro. La burocracia galáctica va a ser una autopista en el espacio, ¿no?
2: Uh-huh.
3: Y pasa por la Tierra. Entonces tienen que destruir la Tierra para que no...
2: Para no hacer giro.
3: ¿Cómo te cae?
2: No.
3: Y ahí arranca todo. O sea, es un libro genial. En el 2006, Floyd Patterson, el boxeador norteamericano, murió en un día como hoy, en el 2006, en Amberes, Bélgica. El estudiante skinhead, o sea, cabeza rapada, de Bélgica llamado Hans van Tinchet, de 18 años, influenciado por las ideas del partido Interés Flamenco, dispara con un rifle a 3 personas, matando a 2 e hiriendo gravemente a otra. Es apresado y condenado a cadena perpetua. 2006, tiene ya 20 años de estar preso.
4: Wow, mi hermano.
3: Tenía 18. ¿Cuánto tiene hoy?
4: Tiene su
3: todavía manito. Le falta.
4: Pucha, le falta bastante.
3: Todavía le falta. Imagínate, a cadena perpetua. Él no va a salir. No va a salir. Y en el 2019 murió Peggy Lipton, la actriz norteamericana ganadora del Globo de Oro y que perteneció a una de las series de televisión de los años 70, bastante vista en Latinoamérica, llamada Patrulla Juvenil. 9:50.
2: Bueno, señores, 9:50, hechos importantes registrados un día como hoy y te los presentamos aquí en Temprano es Más Bacano.
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1: Ya son las 10 de la mañana en Colombia.
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0: Romántica Estéreo está comandando el primer lugar.
1: Aquí está Javier Beltrán.
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0: Qué buen tema este, ¿ah?
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0: Oye, viejo Darwin.
2: Sí, te
0: compadre Darwin, pendiente a comer salchipapa, ¿ah?

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1: Son las 11 de la mañana en Olímpica.
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0: ¡Ay, amor, amor de mi juventud! Aquí está el cacique. Este es Olímpico Estéreo acompañándote a esta hora con lo mejor de la música, lo mejor del vallenato, en una mañana espectacular. 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
0: Una gozadera del primer lugar. Este es Olímpica Estéreo sonando.

0: Randero, Rafa Pérez,
1: una muchacha bien.
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2: Aquí está Javier Beltrán. Gózatelo.
0: Como yo, hay poco. Es ahora esta canción, Rafa Pérez. Bueno, a esta hora está en todo el mundo el tráfico en la cocina. Ya casi está el almuerzo. Este lunes, arranque de semana, escuchando Olímpica Estéreo, emisora del primer lugar.

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0: Una aventura, aquí está Ozuna, 11:51. Estamos llegando casi ya a la hora del almuerzo.
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1: Ya son las 12 en Olímpica.
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¡Ay, hombre, aquí está! ¡Más de Diomedes! El cacique, este es el mes del cacique, el mes de Diomedes Díaz, mes de mayo. Aquí están las notas de Juancho, sonando Olímpica Estéreo. El goce total del primer lugar en Santa Marta.

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quiero mucho. Aquí está el cacique. 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

espiritual. Lucero, ay, Lucero, qué buena canción, qué buen tema este. En Olímpica estamos disfrutando de lo mejor de la música del primer lugar.

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1: Llegamos a la una en la tarde.
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0: aquí.
1: Hombre, qué vaina buena. Saluditos para Vanessa Carrascal. Dice que tiene un guayabo más grande que ella. ¿Cómo va a ser?
0: ¡Tiene sobregirado!
1: ¡Ah! Andaba celebrando el Día de las Madres con toda. Este es Olímpica Estéreo, 1:16. 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

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Qué vaina buena, ¿eh? Esta buena canción. Dios me decía, es el cacique. Qué gozadera del primer lugar. Santa Marta, territorio olimpiquista. Aquí estamos con lo mejor del cacique de la Junta.

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1: Ya son las 2 de la tarde en Colombia.
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0: Bueno, ¿alguien podría explicarme qué es lo que está pasando con Santa Marta? En serio, ¿alguien podría explicarme esta bendita temperatura? Dice por ahí una publicación del presidente que nosotros estamos en 31 grados, 32 grados. ¡Paja! La brisa que está soplando en Santa Marta hoy está caliente. O sea, usted sabe lo que es estar dentro de una air fryer. Ya. Es igualito, es aire caliente. O sea que esta vaina es una freidora bastante grande, por cierto. ¿Qué temperatura? Ey, tomen agua. Y si usted... ¡Ay, que tengo un dolorcito de cabeza, papi! Está sufriendo de la presión. Y si sufre de la presión, tiene que cuidarse, no coja rabia, no peleen el tránsito. No, que el tráfico está pesado, que la moto, que el taxi, que la buseta, que el peladito, que la señora, que... ¡No pelee! Pone a coger rabia a estas alturas del partido con este calor. Lo manda para la clínica, brother. Así que coge la suave, respira, toma agua toda la que pueda. No, fría no, hoy es lunes. ¡Y respeten! Hoy es lunes. Estamos comenzando la semana, pero sí, hidrátense bastante porque la vaina está caliente. Estamos llegando a 40 grados, sensación térmica, y creo que por encima de esa vaina. Y apenas estamos comenzando, creo que toda la semana será así. Así que, pues nada, a concretar todo lo que tengan que concretar en un centro comercial, ahorrando tiempo, espacio y clima, ¿no? Se ahorra el aire acondicionado. Hey, vamos a cerrar el negocio, vamos para el centro comercial. No, y si tiene amigos que le gustan los restaurantes, restaurante con aire. No, amigo, esta vaina está muy brava. Bueno, 2:08, saludo cordial para todos. La dirección de Luis Enrique Quintero, yo soy Rey Tapies, el Rey Latino. Y estaré contigo hasta las 5 de la tarde, compartiendo buena música a través de la estación del primer lugar. ¿Quieres enviar saludos? 321-5046-971. Y ya prácticamente estamos al portas de arrancar.
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0: Ingenio, estamos a nada de arrancar locos por la salchipapa. Este viernes estaremos entregando los bonos a los ganadores, ¿no? O sea, usted inscríbase que vamos a sortear. 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Vamos a entregar 70 salchipapas, una detrás de la otra, el viernes. ¿Ok? 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
0: 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Entonces, ¿qué tienes que hacer? 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
0: Te dice, quiero votar. Listo, ahí está. Pan, listo. Eso es a partir del sábado, ¿ok?
2: Nadie.
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0: Así que, pues nada, a conectarse con la actividad para que puedan ganarse el bono este viernes y la próxima semana 500,000 de barras. Ahí son las 2 ya con 10 minutos, 2 con 10 minutos.
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0: La canción se llama Amantes Inocentes, en las 2 de la tarde, 23 minutos. Y ahorita nos vamos para Facebook, perdón, para TikTok, ahorita. Ahorita nos vamos a TikTok a compartir con ustedes a través de la plataforma y la cuenta oficial de Olímpica Santa Marta. 2 de la tarde con 23 minutos, la canción se llama Amantes Inocentes. Ahí está Yanka en la combinación vallenata.
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0: Es el turno de Chahuala al lado de MC Khan. Esto se llama Me Voy 223.

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0: Margarita Doria, la canción se llama Mi Locura. Tú sonas, 3 de la tarde, 42 minutos a través de la estación del primer lugar. Escucha Solímpica Estéreo 97.1 y recuerda,
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0: 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Hey, 2:43. Saludos para Olaris Gómez, trabajando esta hora de la tarde y disfrutando de la música de Olímpica. Amigo. Reportes al 321-50-46971. Esto se llama Mulan 243.
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0: llama El Perdedor. Ahí está Will Fiorillo. Son las 2 de la tarde ya con 59 minutos. Voy a ir a una pequeña pausa. Y al regresar vengo con más canciones, más música para seguir disfrutando de esta tarde. Y por supuesto ya me voy a conectar a TikTok para saludar a la gente que nos sigue a través de nuestra plataforma de TikTok Olímpica Santa Marta.
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0: Bueno, ya son las 3 de la tarde.
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amor, esa canción se llama Lo Más Lindo del Mundo. Este mes y el próximo mes celebramos la vida de lo más lindo del mundo, ¿no? Nuestros padres. Ahí está la voz de Beto Zabaleta. 3 de la tarde, ya 9 minutos en Olímpica.

0: La mejor música toda la tarde a través de la estación del primer lugar. 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
0: Bueno, y esta hora de la tarde, saludo para la gente que se empieza a conectar a nuestro live a través de TikTok. Si no nos sigues, es el momento de seguirnos. Olímpica Santa Marta, transmitimos varias veces al día los programas en vivo, temprano y más bacano, con las noticias, con toda la película. Y por supuesto, en las tardes y en las noches. Así que la invitación es a conectarse a nuestra plataforma. Estén pendientes porque a través de ella también estaremos entregando premios esta semana, el viernes, para ser exactos, a nuestros amigos de Santa Marta que se conecten al live de TikTok. 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
0: 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Listo, así de fácil. 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Después del puente festivo, el martes, llevarte medio millón de barras. Por haber participado, o sea, por ir a los restaurantes, comerte tu salchipapa, vacilarla con tus amigos, con la familia, con la novia, con la que dice que no, pero sí. No sé, tú ve con quien tú quieras. Ve y cómete una, dos, tres, pruébalas. Eso, lo ideal es siempre ir en combo grande. Cada uno paga una y al final las prueban todas, ¿no? Así que ese es como que el plancito del fin de semana, puente festivo. Y si usted hace eso y usted vota, no, a mí me gusta tal. En el link que nosotros vamos a hacer y lo vamos a tener en el WhatsApp de Olímpica, usted va a participar solo por votar por medio millón de barras el martes. ¡Señor! Vaina linda. Así que puedes comer salchipapa gratis este fin de semana y además de eso, terminar el puente festivo con platica, mi rey.
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0: ¡Qué vaina linda! 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Y después el sábado, después que te comas tu salchipapón, tú dices, me gustó la de tal restaurante. Manda tus datos y listo. Vas a participar por medio millón de barras por escuchar Olímpica Estéreo y estar pendiente también a nuestras plataformas digitales. Así que síguenos en Instagram, síguenos en Facebook, Olímpica Santa Marta, y por supuesto en TikTok, donde vamos a estar haciendo live permanentemente para mantenerte al tanto de todo lo que ocurre con nosotros. A ver. Cristian de Jesús, saludo para Ingrid Ochoa, para Zuleidy Rodríguez, para Marjorie Narváez, para todos los que están diciendo voy pa' esa. Dietas de fin de semana no va. No estoy autorizado a hacer dietas de fin de semana. Oye, el médico atrás, que la dieta, que no sé qué, que nada. Fin de semana, puente festivo, quincena y el festival de la salchipapa.
1: No, mi hijo. ¡Salchipapa!
0: ¡Olímpica! No, así no se puede. Termino no cantando, me comí una salchipapa. No, termino no metido en esa película. Bueno, 3 de la tarde con 18 minutos. Hey, deseo de todo corazón, de verdad. Deseo que hayan pasado un fin de semana fantástico. Que el Día de las Madres ayer se lo hayan gozado. Ayer estuve en el Basile Dominguero compartiendo con mucha gente.

Tuvimos la oportunidad de saludar a mucha gente aquí y afuera, porque nos escribían de todas partes de Colombia. Fue un vacile bacano porque tuvimos la oportunidad de saludar a las mamis en su día. Pero yo de verdad deseo que todas las mamis que nos ven, que nos escuchan, hayan pasado ayer un día bacano. Porque tú no sabes que siempre hay uno que mete el guayo. Y mete el guayo un día antes. Por ejemplo, el que el sábado, previo al Día de la Madre, se mete una pea y llega en la madrugada. Cualquier parecido con la realidad es mera coincidencia. Ese que el sábado, un día antes del Día de la Madre, deja el celular mal parqueado y le llega un mensaje de Juan el mecánico. Ey, nunca falla. Eso que un día antes o el mismo Día de las Madres, hay alguien que siempre mete el guayo. Entonces, al fin de semana siguiente, le toca tirar un paracaídas para poder quedar. Sí, porque le cortan los servicios, le sirven el almuerzo frío, en la cena no lo voltean ni a ver, ella se va para la calle sola, lo deja en la casa. Entonces esa vaina le pasa al que la embarra el fin de semana del Día de la Madre. Por ejemplo, están celebrando con la mamá, con la abuela, están todos reunidos, bamba, y hay uno que siempre se pasa de trago. Tú tienes una historia con un tío tuyo que siempre se pasa de trago en la fiesta del Día de la Madre. Mierda, y empieza a acordarse que es que mi mamá quería más a este. Ay, entonces empieza con los celos y las pendejadas, y entonces acordarse que tú, que yo te compré el ganado, que tú me vendiste el carro, que tú... Siempre hay uno que se equivoca, que se le embarra el fin de semana del Día de la Madre. Oye, y le dañan la celebración a la señora. Eso no falla. Parece mentira, pero parece que se propusieran hacerlo. Por eso arranqué diciendo, deseo de verdad de todo corazón que ayer todas las mamás de Santa Marta la hayan pasado rico con su pareja, con sus hijos, con sus nietos, que la hayan pasado bacano. Y que el loco ese que siempre se equivoca, ayer no estuvo. O si estuvo, se portó bien. Es una vaina rara. Enrique dice, yo metí el guayo. Oye, me dice la gente que la pasaron bacano, que se tomaron las afri, que... Hey, saludo a Ana Caro desde Plato Magdalena. Saludo para El Pollo, también para Cristian. Gracias de verdad por estar ahí. Y bueno, para toda la gente que está conectada a esta hora de la tarde en nuestro live en TikTok a través de la cuenta de Olímpica Estéreo Santa Marta. Oye, y sí, eso no falla. Siempre hay uno que termina metiendo el guayo, equivocándose. Ese paga este fin de semana, generalmente es una buena oportunidad para gorrear. Claro, porque ya usted invirtió este fin de semana y usted gastó. Y de pronto dice el tío aquel o el hermano aquel o de pronto tu papá. Tu papá metió el guayo con tu mamá. ¡Jua! Ya tú sabes que el otro fin de semana tu papá está bajito. Entonces, el otro fin de semana usted se presenta en la casa de la mamá. Hola, mami, ¿qué vamos a hacer? Es puente festivo. Y el papá con tal de congreso. Vámonos de paseo, yo los invito. Ay, usted mira, de cachete. No gastas nada, pasas el fin de semana en una cabaña allá en Minca. A costilla del que la embarró. O peor, si la señora se pone pretenciosa, entonces, te equivocaste. Espérate ahí, empieza a buscar la lista de las cosas que ella necesita, pero que son caras. Irra, irra, irra. Listo. Y te la pone así primero en la lista. ¡Ra! Quiero que me cambies el cuarto. Ya esa cama traquea más que... claro, mija, como no, ni me ha faltado. Y el man se endeuda, papi. Con tal de volver a quedar bien, el man se endeuda. Eso no falla. Así que este fin de semana, quincena a bordo, más de uno va a tener que pagar lo que hizo este fin de semana que pasó si se portaron mal. Pero yo vuelvo y digo, deseo de todo corazón que todas las mamis de Santa Marta la hayan pasado bien ayer y que ninguno se haya equivocado ni haya dicho nada raro, que no le haya encontrado ninguna foto rara en el celular, que no le haya llegado una cuenta de unas flores que nunca aparecieron en la casa. Mami, pero esa es la factura de las flores que le mandé a mi mamá. Y dice ella, tu mamá no se llama Miriam. Más caído que glándula mamaria de gitana. Oye, son las 3 de la tarde con 23 minutos. Es Olímpica Estéreo. ¡Aquí!

321-5046-971 para los que están pidiendo el WhatsApp de Olímpica. 321-5046-971. 321-5046-971.

0: 28 minutos, voy a ir a una pequeña pausa. 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
0: Me dice Diego Camargo que va con un vaso de aguapanela. ¡Mierda! Yo te voy a tirar una vaina. ¿Tú te imaginas una salchipapa bajarla con aguapanela? Yo creo que esa es una de las combinaciones más extrañas que he escuchado yo en mi vida. Eso es como una yuca cocida con kumis. ¿Tú imaginas una yuca de esa que se ve transparente cuando la cocina, que es una rifa? Si usted compra yuca, la cocina, y esa vaina sale transparente así, blandita, compra el baloto que te lo vas a ganar. Estás de buena, compra lo que te lo vas a ganar. Oye, y usted llega a esa yuquita así, o esa vaina, o usted le echa mantequilla, o le raya queso, o frita queso, que también aguanta, o le tira una cachetada de suero a esa vaina. Pero kumis. Yogur natural. Eso no pega. No, me manda para la clínica. Ahora imagínate una salchipapa con aguapanela. O a Diego Camargo sale con unas vainas. ¿Tú te imaginas, Jesús? No tiene ni pie ni cabeza. Salchipapa con aguapanela, ¿eso qué? Bueno, de esas combinaciones que... ¡Ey! Saludo a Nasira, a César y a Gaby. Dice que sale mejor bajarla con agua. Oh, hasta sí, pero no, tampoco. ¿Qué esa vaina? ¿Sabes que una salchipapa con agua? Oh, mejor dicho, los manes que tiene preso Bukele comen mejor. ¡Ey, sí! Una yuquita con pescado, un bocachico, así, una vaina. Pero con kumis, con yogur. No, aquí, yuca con crema de leche. Arlen, saluda, Arlen. Si vas a salir, saluda. Mira, ella es la que nos pechilla y nos atiende aquí, ¿eh? Si no la conocen, cuando la vean por la calle, trátenla bien, cuidado, una vaina. Bueno, 3 de la tarde con 30, voy a ir a una pequeña pausa. Y al regresar vengo con más música en Olímpica. Gracias a todos los que se conectan a través del live de la estación del primer lugar.

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1: 4:00 p.m. un minuto en Colombia.
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11: 4 de la tarde, 3 minutos. 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

Vamos, 4 de la tarde, 16 minutos en esta calurosa tarde del lunes comenzando la semana y disfrutando de la buena música de Olímpica Estéreo, donde quiera que estés a esta hora. Gracias de verdad por ser parte de la familia olimpiquista y compartir tu tarde con nosotros. Cancelada de mi vida, ahí está Martín Elías al lado de Rolando. 4 de la tarde, ya 16 minutos.

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13: Ya son las 4:31 en Olímpica.
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13: 4:31 y aquí está Frankie Ruiz. Desnuda.

16. Esta canción se llama Saliendo y Saliendo. 444. Buena música. La tarde del lunes es de la estación del primer.

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1: Y son las 5 de la tarde en Colombia.
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24: Bueno, vamos para allá, pues.
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1: Son las 6 en punto, en tu radio.
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No todo el que está en tu vida está a favor de tu propósito. Hay personas que te rodean, hay personas que te escuchan, incluso te apoyan, pero en el fondo no celebran tu crecimiento. Y eso pesa, eso drena. Por eso, no todo el que camina contigo debe quedarse contigo. Dios a veces permite distancias que tú no te atreves a tomar. No todos los que llegan a tu vida son para quedarse. Dios quita lo que estorba para darte lo que suma. Aprende a soltar sin culpa. Dile: Dios, aparta de mi vida lo que no viene de ti y fortalece lo que sí. Escucha bien, no todo el que está en tu vida está a favor de tu propósito. Que Dios te bendiga inmensamente y que tengas un hermoso día agarrado de la bendición de Dios. Recuerda que Dios es bueno.

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1: Son las 7 en punto. 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